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Bien, amigos, nos vamos acercando a la etapa final de Onda Grupera. Luego vendrán los grandes años del rock y a las 9, desfile de éxitos. 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En estos próximos 45 minutos, antes de cerrar el programa, escucharemos a El Legado de Los Ángeles Negros. Un saludo para Oscar, para Daniel, para Rubén, para Aníbal y para Mario Osvaldo, integrantes de El Legado de Los Ángeles Negros, excelente agrupación musical de Córdoba, Argentina, y que he tenido el placer de presentar a Mario allá en Ocotlán cuando estuvimos en el mismo tiempo en México. Y me da mucho gusto saludarle a través de este programa, escuchándonos allá en la bella Argentina. También escucharemos a Crina y su grupo musical. También tendremos a José Quesada y Ceci del grupo Deos. Tendremos también al grupo Los Condes de Los Ángeles, al grupo La Constitución, a los Bukis y varios grupos más. Un saludo para toda la gente que se está reportando de Guatemala, El Salvador. Don Carlos, gracias por escucharnos como siempre. Allá en Tegucigalpa, la familia también de mi amigo José Luis Pérez. Saludamos en Costa Rica a la familia Arias, la familia Rojas, para la hermosa Yamilet en Turrialba, Costa Rica, esos hermosos ojos cafés. Un saludito también con mucho gusto en Panamá para mis amigos del restaurante Yonghu. También un saludito para los amigos allá en Barranquilla, para la familia de mi amigo Joel Rodríguez. También saludamos con mucho gusto a Iván. Saludos para Van Gogh y para Adriana, para Olga allá en Medellín, Colombia. Saludamos también en Chile, en Antofagasta, a mi tocayo Antonio y para él y toda su familia. Y vamos a disfrutar de los últimos éxitos aquí con El Legado de Los Ángeles Negros, Los Condes, La Constitución, Acrina y su grupo, el grupo Deos, los Bukis, antes de que lleguen los grandes años del rock and roll. Siga disfrutando de Onda Grupera aquí en el show de Tony Franco en radiosensaciondigital.com. Recuerden, estaremos cubriendo las fiestas de Guadalajara a partir del 1 de octubre. Saludos para mi buen amigo Chuy Lescano y para Gloria y para Marisol de la Santa Clarita, Villa Clarita, allá, ya lo estoy esperando de Santa, ¿verdad? Lo estoy esperando de Mami Chuy, Villa Clarita, donde siempre nos hospedamos. 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Un saludo para todos ustedes, amigos, y disculpen que a veces se me van algunos nombres, ustedes que nos envían peticiones, saludos por X, también por Facebook, también por Instagram. Un saludo para esa hermosa colombiana Natalia y con mucho gusto también para Jazmín, allá en Medellín. Salió en verso y sin esfuerzo, ¿verdad, Jazmín? Bueno, preciosa, esperamos verte muy pronto. Sigan en Onda Grupera.

Estás escuchando Onda Grupera, aquí en el show de Tony Franco. Escuchamos a Los Condes, escuchamos al Legado de Los Ángeles Negros, escuchamos al Grupo Deos, y ahora viene a presentarnos uno de sus éxitos recientes, Acrina, y su grupo musical, y la canción Cuando Te Veo. Sigan en la línea recta ya de Onda Grupera, viendo los grandes años del rock en pocos minutos.

tenemos a mi buen amigo de El Salvador, Enrique Medina, de su propia inspiración, esta cumbia acompañado de Los Tercos, locutor dedicado para todos mis amigos.

los mejores grupos internacionales van a desfilar por este programa, como estamos acostumbrados aquí en Onda Grupera Internacional. Complacemos con mucho gusto a mi amigo Luis Enrique Hernández, en la ciudad de Los Ángeles, nos pide esta canción con Samurai, Línea de Oro, el álbum Contigo o Sin Ti. Este tema, Él Soy Yo, Samurai, aquí en Onda Grupera.

Estás escuchando Onda Grupera, aquí en el show de Tony Franco. Gracias, amigos, por estar acompañándonos. Y vamos a saludar a Cinia Samarripa allá en Turrialba, Costa Rica, con este próximo tema del grupo Gaviota de Costa Rica. Y precisamente el tema se llama Ella, y va dedicado a ella, Cinia hermosa. Aquí tienes tu canción. Un saludo para todos los paisanos de Costa Rica y los amigos de Centroamérica, México y Sudamérica y los latinos en Estados Unidos.

Recordábamos este fabuloso tema con el grupo Gaviota de Costa Rica, complaciendo a mi amiga Cinia y en Turrialba, ella. Continuamos con Onda Grupera Internacional, disfrutando las canciones que tú nos solicitas a través de la línea telefónica 323-325-4502. Llámanos para tu saludo musical. 323-325-4502. Richard, aquí tienes tu tema con los Bee Gees. 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

Iniciamos los grandes años del rock and roll, recorriendo todas las décadas, éxitos en inglés y español, y eran los Enanitos Verdes. Y ahora llega Charlie Montana, vendrán también George Harrison, Caos, AC/DC, Inspector, Los Auténticos Decadentes, Los Bunkers, Elton John, Los Beatles, Caifanes y muchos, muchos más. Sigue con nosotros. 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

complacido, mi amigo Miguel Solórzano, y para toda la banda del Distrito Federal, para Jaime Morales, un saludito, aquí tienes tu tema, Highway to Hell. Un saludito también para Rockeros LA y para toda la raza que nos escucha en Los Ángeles.

Una noche espectacular donde van a pasar humoristas, cómicos, donde va a estar Coco, donde va a estar toda la gente. Mira, esta noche no se la pueden perder. Una noche para toda la familia. Bienvenido, los caracoles del COSE.

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llueve sobre la ciudad. Y vaya que sí llovió sobre Los Ángeles en estos días, pero qué hermosas tardes llenas de sol. Escuchamos a los Bunkers del álbum Vida de Perros, llueve sobre la ciudad. Anteriormente los Auténticos Decadentes, el murguero de Mi Vida Loca, SLP, a mí que traía otros éxitos, al igual que el murguero Highway to Hell, del álbum Highway to Hell de AC/DC. Y ahora es Elton John, y vamos a saludar con mucho gusto para los buenos amigos que se siguen reportando a través de las redes sociales. Ahí estamos con un poquito de hipo y queremos enviar saludos a nuestros seguidores, a Luis Manuel Flores Olvera, Jaime Serrano, a la bella Adair Carranco, para Eduardo López, para Sarita, para Stephanie Morelos, para Urco Lozal, para Daniel Bonilla, Christopher Blatin Lovers, Monse Fonseca, para Rita Pérez Solís, para Oscar Omar, para Daniel Aldana, para Julián Pulido, para los amigos del Club de Fans, el show de Tony Franco, búscalo en Facebook y intégrate a nuestro club. Para Blanca Soto, la bella Blanca Soto, un saludito muy especial aquí en el show de Tony Franco. Para Patricia Aguirre, para la Nortenita de Tijuana. Saludos para todos y cada uno de ustedes. Seguimos con Elton John in the Great Years of Rock and Roll. 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

de las favoritas de Josefina Barrientos. Los rock and rolls viejitos. Aquí también los disfrutas en los grandes años del rock. David Bowie. Complaciendo a Raúl Aguilar aquí en la ciudad de Pico Rivera.

de las favoritas de Jorge González del Toro. Estamos enviando un saludito también con mucho gusto a Ney Martínez, a Arlene Delgado, a Marcía Michel Castillo y Eduardo César. También para María Sara Romo. Saludos aquí a través del show de Tony Franco. Gracias por ser parte de la familia del show de Tony Franco.

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los grandes años del rock and roll, presentando lo mejor. Vilma Palma y los Vampiros, Auto Rojo. También los amantes de Lola nos presentaron de lo mejor del rock en español, lo mejor de los amantes de Lola. Escuchábamos Mamá, los Beatles con Yesterday y Elefante con Durmiendo con la Luna. Estamos enviando saludos con mucho gusto para José Say, para Manuel Solís Ruiz, para Carlitos Espinosa, para Mallory Garzón Pérez, para Franco Mena. Saluditos para Karen Rodríguez, Jair Pérez López y Juan, nuestro buen amigo, aquí escuchándonos en Los Ángeles, disfrutando los grandes años de rock and roll, traído a ustedes por Corona, la cerveza con la calidad y el sabor insuperable.

Stronger y la canción I Love LA, I Love Los Ángeles, California. Un saludito para toda nuestra gente de la metrópolis angelina. Y también recuerde que este programa, como todos nuestros programas, viene a ustedes sin comerciales, gracias a nuestros patrocinadores. 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Continuamos con este tema que me pide mi amigo Salvador. Y con mucho gusto le vamos a complacer. Y un saludo para toda la familia Medina, para doña Cuquita Medina, también un saludito para ella, para Salvador, para Jorge, para Carlitos, también para Silvia y para Nadia Medina, para toda la familia. Saludito también para mis amigos ahí en Tijuana, Baja California.

El Aragán y Compañía. Su éxito, La Casa del Sol Naciente. Vamos a continuar con dos grandes artistas que nos van a interpretar el tema Nada, del álbum Colaboraciones España. Soy Van Buren.

el show de Tony Franco, siempre complaciendo nuestra banda rockera alrededor del planeta Tierra. Bueno, parece que la película Bohemian Rhapsody nuevamente ha vuelto a revivir la fama ya del grupo Queen. Y precisamente vamos a complacer a mi amigo Joe, a quien me pide este tema desde la ciudad de Rosarito, Baja California. Este tema de el grupo Queen, Bohemian Rhapsody, como la película que quizás muchos de ustedes vieron. Yo la vi dos veces, me encantó. Basado en la vida del cantante, más que todo de Queen, Mercury Cougar, y también, por supuesto, el grupo en sí. Y si usted no la ha visto, pues se la recomiendo. Buenísima, está muy buena la película. Vamos a continuar con los saludos. 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

A toda banda, mariachi y acordeón, el programa de rumba, música tropical y guapachosa, rítmica en inglés y español, todos nuestros programas bilingües, excepto por el programa de la música regional mexicana, a toda banda, mariachi y acordeón. Los grandes años del rock lo escuchas de lunes a viernes y los sábados y fines de semana puedes escuchar las mejores 100 de todas las décadas, las mejores 100 canciones del rock. Ahí también les damos a ustedes algunas anécdotas de las canciones, una lista hecha por miembros de la revista del Rolling Stone, una de las más prestigiosas del rock and roll, y también por varios colegas que han estado al frente de programas también muy distinguidos del rock and roll, algunos músicos, productores. Así que le invito para que escuchen los fines de semana los grandes años del rock and roll, presentando las 100 mejores de todos los tiempos. Vamos a continuar con los saludos para Octavio Olano Arias, para Ali Ituriel Villanueva, para Daniel Ramírez. Saludamos a Dayana Carvajal, que nos siguen en Spreaker, al igual que Ale Blue, Esteban Cubillos, para Antonio Forero, para Lux Alex Garza. Un saludito también para la familia García, para Said Velázquez, para Rafael Eduardo Cordero, para José María Sara Beltrán, y un saludito también para mi amigo Jorge Vargas allá en el Distrito Federal, donde nos siguen mucha raza rockera. A toda la banda le enviamos un cañón saludo, y a mi amigo Joe allá en Rosarito, aquí tiene su tema.

0: Saludos para Jorge y Memo García. También saludamos a toda la raza, a la banda rockera que nos acaba de sintonizar.
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0: que rasgue esa guitarra para saludar a toda la banda rockera.
1: The Allman Brothers, del álbum Brothers and Sisters, Rumbling Man.
0: Anteriormente a ellos escuchamos a Miguel Mateos, Mi Sombra en la Pared, y Manolo Muñoz, recordando su éxito Despeinada. Vamos a continuar con Los Chicos del Ayer, Danza Invisible, The Doors, y uno de sus grandes éxitos aquí en Los Grandes Años del Rock. 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Esta canción es para mí y para varios colegas que nos gusta vivir de noche.
2: Dice que ha bebido nuestro conductor.
0: La eterna insomnia.

Atención, afición deportiva, ha terminado el clásico norteño al estilo Vucetich. Vucetich, que ha mantenido su arco con un solo gol en cuatro partidos, planeó este clásico visitar a Monterrey y empatar el partido, que precisamente terminó 0-0. Y después de que el Toluca había goleado al Atlas 5-2, 7 goles en el primer partido de este sábado, no tuvimos uno solo en ese segundo. Viene el clásico joven, América frente a Cruz Azul. Y te traeremos la información al final del partido. Sigue con nosotros disfrutando los grandes años del rock and roll.

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sin duda alguna, el más grande éxito de este fabuloso grupo, The Doors, Light My Fire. Anterior a ellos, Danza Invisible, Sin Aliento, Los Chicos del Ayer, Viviendo de Noche. Y todavía faltan algunos más antes de terminar nuestro programa, Los Grandes Años del Rock. Quiero enviar saludos para Jorge Delgado, también para mi buen amigo Hilario Ponce, para Arely González, saludamos también a Carlos Saldaña, y aprovecho para saludar también al poeta Saldaña, un saludito para mi buen amigo, saludamos a Marta Maldonado, y también para José Rodríguez, para Jorge González del Toro, un saludito para ti amigo, también para Vicente Octavio Villa, para César el Burro allá en Tijuana, un saludo.

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Amigos, aquí tenemos a Trolebus, Adlen Tepis, o Tepis, y del álbum En Sentido Contrario. Luego vendrá Tris.

Little Roll, cuarto para las dos del álbum María. Y aquí tenemos a Heavy Nopal, lo más prendido de Rodrigo González, se abre el LP. No tengo tiempo. Esta rolita para Juan Carlos Omega. Y también un saludito con mucho gusto para toda la raza allá en Villalpando. ¡Ah, qué buen restaurante! A ver cuándo nos toca ir. Pura machaca con huevo.

Y en ningún programa de rock and roll puede faltar la música de el patrón, The Boss, Bruce Springsteen, y su tema Born to Run, del LP del mismo nombre. Con esta y otra rolita nos estaremos despidiendo de todos ustedes. Sigan en la programación del show de Tony Franco. Para mi amigo Scott en Santa Bárbara.

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Y nos vamos detrás de esa mujer de magia negra, presentada por el mejor guitarrista de todos los tiempos, orgullo de Guadalajara, Carlos Santana, y del álbum Santana's Greatest Hits, Black Magic Woman. Su servidor Tony Franco les dice: nos vemos en el próximo programa de los grandes años del rock. Pásenla bien, sean felices, sin pisotear jamás la felicidad de los demás. 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

everything is just all right, is it? 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Corazoncito. Feliz fin de semana para todos y cada uno de ustedes. 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
0: Saludamos a Raúl Mejía en Los Ángeles, a que
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0: Gracias por

Afición Deportiva, les traemos un reporte de medio tiempo entre la América y el Cruz Azul. Aunque usted no lo crea, América va cayendo ante Cruz Azul 3-0 y pudieron haber sido 4, pero Nico Ibáñez, el ex de los Tigres, falló un penal que detuvo Cota para dejar el partido 2-0. Luego cayó un gol más de Chiquete, el ex Chiva, metió gol para Cruz Azul, 3-0 gana la máquina. Ha habido de todo en este primer tiempo, hubo penal, hubo buena atrapada de Cota, hubo una bronca también, se calentaron los humos, hubieron 4 tarjetas amarillas, 2 para cada equipo, y hasta el momento Cruz Azul 3-0. Falta el segundo tiempo en otros marcadores. Toluca goleó al Atlas 5-2 en un partido que se detuvo unos minutos por tormenta eléctrica. Y en el clásico norteño, Tigres le sacó un empate al equipo Monterrey allá en casa en el Tecnológico. Así que hasta ahora esos han sido los resultados. Sigan disfrutando de el desfile de éxitos de fin de semana. Sabadito Alegre aquí en Radio Sensación Digital.com.

0: Giorgi Noriega, Rec 808, Shadow Towers, Puerto Rico.
1: Saludamos a Susana Espinosa, gracias Susana por sintonizarnos, gracias por tus comentarios. Dice Susana que la violencia solo engendra más violencia, que debemos de respetar nuestros... Y es cierto, amigos, tu derecho termina donde empieza el mío. Si tu derecho a protestar incluye incendiar edificios, incluye
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1: destruir mi propiedad,
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1: allí terminan tus derechos.
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0: Saludamos a Cecilia Bobadilla y también un saludo para Marcos Hernández, aquí en la ciudad de Pico Rivera y Norwalk, respectivamente. Gracias, amigos, por compartir sus comentarios. Estaremos leyendo más comentarios sobre lo que sucede hoy en los Estados Unidos.
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0: Escuchábamos a Ricardo Arjona y un saludo para toda la gente de Guatemala, este cantautor guatemalteco de grandes éxitos, reconocido mundialmente.
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teníamos a los formidables Beatles, recordando uno de sus grandes éxitos. Aquí en el show de Tony Franco, continuamos en Desfile de Éxitos.

saludamos a Leonor Hernández en la ciudad de Oceanside, California. Gracias por tus saludos y tus comentarios, amiga. Disfruta nuestra programación de fin de semana.

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1: We want to say hello to George Rodriguez. He's listening in the city of San Diego. Continuamos con desfile de éxitos, los grandes éxitos de ayer y hoy, de todos los tiempos. Esta canción que me pide mi amiga Zulma, aquí en la ciudad de Los Ángeles. Gracias a mi linda Zulma. Aquí tienes este tema de Santana, que sé que les gusta también a mis amigos del monte, para Carlitos, para Raúl, que siempre nos escuchan en su troca. ¡Ah! Alto volumen para poder disfrutar la música. Black Magic Woman.

Y estás escuchando Desfile de Éxitos aquí en el show de Tony Franco. Saludamos a María Pérez en la ciudad de Rosarito, Baja California, escuchándonos. Dice ella que está totalmente de acuerdo, que las protestas deben ser pacíficas. Cuando se pueda, hay que tratar de hacerlo para poder expresar lo que sentimos sin afectar a los demás. Aquí tienes su

0: Un saludito para Roberto Fernández, que nos escucha en la ciudad de San Francisco, al igual que la familia Umaña. Ellos son de Costa Rica, residentes de San Francisco, la hermosa ciudad de los vientos. A ver, cuando regresamos por allá, estuvimos de visita recorriendo esa hermosa ciudad ya hace unos años. Amigos, estamos enviando también saludos para todos los clubes de fans de Juan Gabriel. 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

0: preguntaba José Luis que quién era la persona que acompañaba a Rocío Dúrcal, la recordada Rocío Dúrcal en esta canción, era precisamente Junior, haciendo este dúo en este tema, Jamás te dejaré. Continuamos en Radio Sensación Digital, complaciendo tus peticiones y también dándote la oportunidad de expresarte. Muchas personas hoy en día lo hacen a través de los textos, ¿verdad? Ya no es como antes. Antes, a veces no nos dábamos abasto los locutores porque teníamos hasta 9-10 líneas telefónicas y todas las teníamos en hold porque entraba llamada tras llamada tras llamada. Hoy en día parece que ya cambió, la gente le gusta enviar un texto, quizás que porque para ellos se les facilita dar su opinión a través de un texto y ya no tienen que estar esperando si está ocupado un número de teléfono. Pero recuerden que nos pueden llamar al 323-325-4502 si quieren dar tu opinión al aire también de lo que está pasando, estas protestas y esta violencia que se está viviendo en los Estados Unidos a raíz de la muerte del afroamericano George Floyd a manos de la policía de Minnesota. Vamos a continuar con los éxitos de ayer y hoy, aquí en el show de Tony Franco, por supuesto.
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Rosalba Peláez nos pide el siguiente tema y le complacemos con mucho gusto hasta la ciudad de Tegucigalpa, Honduras. Un saludo para toda mi gente hondureña.

Atención amigos, este es nuestro último reporte de hoy sábado de la Liga Mexicana de Fútbol. Ha terminado el encuentro, el clásico joven entre América y el equipo Cruz Azul. No es lo mismo perder 4-1 que 4-3. El América se recuperó. En 5 minutos anotó 2 goles. Cruz Azul se confió demasiado que iba ganando 4-1. Y al final, América tratando en los últimos 6 minutos de compensación de empatar el partido, cerró emotivamente este clásico. El clásico siempre va a ser un clásico hasta el último minuto. Y como decía Fernando Marcos, el último minuto también tiene 60 segundos. Así que al final, América no se ve tan mal, perdiendo 4-3. Cota paró un penal a Ibáñez, lo atajó, lo desvió, evitó ese gol, si no hubieran sido 5-3. Pero América pierde 4-3, está en segundo lugar. De ganar mañana Guadalajara, pasaría al primer lugar. En otros resultados, Toluca ganó 5-2, derrotó al Atlas por goleada y el clásico norteño terminó sin goles. Qué agarrados, ¿verdad? No metieron un solo gol los de Monterrey. Bueno, pues eso es un chiste, ¿eh? Perdón si alguien se sintió mal, pero es que siempre dicen que en Monterrey la gente casi no gasta. Bueno, pues 0-0, Bucetich se salió con la suya al estilo Bucetich, fue a Monterrey y se trajo un empate sin goles. Solamente un gol ha recibido el equipo de los Tigres bajo Bucetich en los últimos 4 partidos. Bien, pues estos han sido los resultados de hoy. Amigos, sigan disfrutando de nuestro desfile de éxitos. Luego vendrá el Club de los Desvelados. Y recuerden, mañana domingo tendremos Canciones de mi Pueblo a las 6 de la mañana, seguido por Manantial de Agua Viva, Un Mensaje de Amor, Fe y Esperanza para Ti. Y tendremos programas también como La Hora Sonora, las mejores orquestas de todos los tiempos, otro desfile de éxitos y cerraremos con serenata romántica. Y el lunes, no se les olvide, encadenados con el canal B8 de Ocotlán, Jalisco, tendremos el programa Antes o Después de la Fama, con grupos y artistas invitados. Gracias por su sintonía. ¡Feliz sabadito! Disfruten el resto de este día y feliz domingo para todos ustedes.

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estamos enviando saludos a nuestro amigo Juan Montelongo, allá en Las Vegas. También saludos para José Reyes, para Sonia Arana Rosas, para Frank Morales, para Jesús Villalobos. Amigos, si los quieren llamar y dar su opinión, llámenos al 323-325-4502.

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1: Quiero enviar un saludo muy especial para mi amigo Francisco Caña, gran amigo costarricense. Please don't stop.

0: Y continuamos con más música aquí en el show de Tony Franco, que te ofrece la mejor variedad musical aquí en Radio Sensación, desde música de banda, música tropical, viejitas pero bonitas y mucho, mucho, mucho más. 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
0: Llega la banda El Recodo de Cruz Lizárraga para continuar con la música. Éxito de todas las décadas. Los puedes escuchar siempre aquí en Radio Sensación.

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0: ¿Sabes que las mujeres qué, don Chema? No, las mujeres le dicen, no, ¿sabes qué? Ya no quiero andar contigo, viejo panzón. Pero ¿sabes por qué? Porque es pobre y está panzón. Porque si tuviera feria, mano, le sabes cómo le dirían, ay, mi gordito chulo, véngase para acá. Pero cuando uno es pobre y panzón, pues entonces sí, se la agarra contra uno, pero...
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0: A todos nuestros radioescuchas, esperamos que estén disfrutando su día, especialmente con sus seres queridos, sus amigos, su novia, su novio, su esposo, su esposa, con quien usted esté. No pierda la compañía de El Show de Tony Franco, que te trae los grandes éxitos de todas las décadas y la mejor variedad musical. Estamos saludando a Juan Sebastián Cortés Sedano. Un saludito también con mucho gusto para John Mauricio Moreno Jiménez, para Carlita Sánchez. Saludamos a Diana López, Rodrigo Nieto. Un saludo también con mucho gusto para Tiburcio Corleone.
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2: y cantante Juan Montelongo. 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

0: Corría el año de 1986 y su servidor formó parte del elenco de la primera emisora en español que se fundó en Santa Bárbara, esa hermosa ciudad al norte de Los Ángeles, aquí en el estado de California. Y tuve la oportunidad de entrevistar a esta agrupación musical que se formó en la ciudad de Oxnard, que estaba a 30 millas de Santa Bárbara. Y esta agrupación con los años fue tomando mucho auge, y este es uno de sus grandes éxitos que grabaron en 1992. Y tú con él, Industria del Amor.
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Saludamos con mucho gusto a la familia Murillo en El Salvador, a mi buen amigo Carlos, al igual que a la familia Barrientos en Guatemala, doña Josefina y toda su familia. Saludos también al Club de Fans, el show de Tony Franco. Saludamos a Jerube Barragán, también con mucho gusto a Juan Montelongo, a mi amigo Vicio Rojas. Saludamos a Jorge Vargas en el Distrito Federal. Saluditos también para la familia de mi buena amiga Eva Noriega, para Elvira y también con mucho gusto para mis amigos de Baja California Norte y la gente de Colombia y en Medellín. Juanita Rojas. Para la hermosa Yasmín en Medellín, salió en verso, Yasmín.

Escuchábamos a la marimba Brisas del Grijalba con las Chapanecas. Quiero enviar un saludo muy especial para la doctora Soledad Tobar Cruz, gran escritora y poetisa, residente de nuestra metrópolis, de nuestra bella ciudad de Los Ángeles, California. También quiero enviar saludos con mucho gusto para Eduardo Solano y también para mi amigo Marcos en La Puente, California. Hemos escuchado a Miguel Aceves Mejía, Alberto Escobar, la Tropa Colombiana, la Marimba Prisa del Grijalba, y todavía nos quedan muchos artistas más en este sentir de nuestros pueblos de América y España. Vamos a escuchar la música de Cuco Sánchez, del trío Montalbán, de la Marimba Orquesta Alma Tuneca de Guatemala, de música de Oaxaca, también de guitarras de Luna, de la compañía folclórica Matambú. Así que siga con nosotros, porque en Canciones de mi Pueblo expresamos el sentir de América y España a través de su música.

A mis amigos de la región de Andalucía, de Barcelona y de Madrid, de España, les envío un cariñoso saludo. Gracias por compartir nuestro programa allá, en Europa, en ese hermoso país de España. Y con el grupo Guitarras de Luna, presentábamos este tema, Bambuleo. Vamos a escuchar, al estilo del grupo Los Tercos, este tema muy conocido por todos ustedes, Perfume de Gardenias.

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1: Y aquí en el show de Tony Franco vamos a presentarte música de la región de Oaxaca y un saludo para toda la gente oaxaqueña con mucho cariño. Y para toda la colonia de Oaxaca representada aquí en Los Ángeles. Va nuestro saludo para ustedes. Saludito para Alma. Para toda su estimada familia.

Sí, señor, Regino Orozco y Aires del Mayab, aquí en Radio Sensación Digital, en el show de Tony Franco, Canciones de mi Pueblo, donde te presentamos ahora al grupo La Constitución de nuestra metrópolis angelina, para dedicar esta canción a toda la gente de Cuba que nos escucha allá en toda la isla, especialmente en Pinar del Río. Un saludito para nuestra gente que nos escucha en esa ciudad. Vea para Belkis Concepción Ayala. Y también para Odalis, parte de Arturo y Antonio.

y ponte tus prendas más hermosas, porque este fin de semana vamos a disfrutar la música de América y España en este programa Canciones de mi Pueblo. Ahora Dick Farney y Lucio Alves. Oye, que...

0: Varney
1: y Lucio Alves, del álbum Bossa Nova en duetos, Teresa de Praia. Y de Brasil viajamos a México, luego estaremos en Guatemala, Estados Unidos y Costa Rica a través de estas canciones, especialmente para ti.

De Guatemala, la marimba almatuneca. Saludito para Oscar y Ana Chan. También para Brenda. Saludamos también con mucho gusto a Carlitos Chan, la mujer celosa. Bueno, así se llama esta canción.

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0: Para toda la colonia de Costa Rica, quiero enviarles un saludo muy especial a todos mis paisanos. Un saludito para Alex Obando, para los amigos de Sarchí, de Naranjo, de Grecia, de San José, de Alajuela, de Turrialba, de San Carlos, Punta Arenas, Guanacaste. Un saludito para todos ustedes, los heredianos también. Y esta canción de Carlos Guzmán. Nos sentimos orgullosos de ser ticos.
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1: para Luis Gerardo Chávez en Pris, para Marilú y para Luis, también un saludito aquí en Los Ángeles, Silvia Chávez, todos los paisanos, Humberto Durán.
0: Mi alma sencilla, soy tico porque cada vez que encuentro a un amigo forastero, le demuestro mi calor. Soy tico porque vivo enamorado y orgulloso de la tierra que ha inspirado mi canción.
1: Para la guapa Maribel Guardia, un saludito también, paisanita. Para don Carlos, también un saludito. Para Marta, y para toda la familia.

Walter, me guardas mi rock limón. Un saludito para Mario Javier, para Janet, para Leonor, para Rosita, para Alejandro, para Becky. And now we go to the United States, donde los latinos somos una gran mayoría también ahora. Bobby Darin, Beyond the Sea. 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

El Cocotero, saludos para toda mi gente de Venezuela. Del álbum Venezuela Mía, Quinto Criollo, para todos ustedes venezolanos. Estoy seguro que pronto, pronto, muy pronto, serán un país libre de nuevo. Donde la verdadera democracia se hará sentir.

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Ustedes escuchan canción tras canción sin interrupción, como todos nuestros programas.

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0: Para mi gente de México.
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0: Les dedicamos ese tema.
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0: Mariachi Los Camperos.
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Excelente pupurrí con el mariachi Los Camperos. Sí, señor. Bueno, en muchos de nuestros países, casi todos de América, celebramos siempre a las jovencitas que al cumplir sus 15 años dejan de ser niñas, pasan a ser señoritas de sociedad. Y bueno, a todas las quinceañeras que este fin de semana estarán celebrando su cumpleaños número 15, vamos a recordar esta canción alegre con Los Esclavos de Las Vegas, el tema quinceañera, para todas esas quinceañeras que están con nosotros, escuchándonos a través de Radio Sensación Digital. Así que para ustedes, con mucho gusto, este tema. Y quiero saludar especialmente a Eunice Contreras. Muchas felicidades en tus 15 años y esperamos que puedas disfrutarlos plenamente al lado de tu familia. También quiero enviar un saludito con mucho gusto para la señorita María Reyes de la ciudad de San Diego, California, que también está celebrando sus 15 años y esta canción también me la pide especialmente el señor Pedro Martínez para su hija Azucena Martínez. Con mucho gusto le vamos a complacer. Y que disfruten la fiesta. Y que esa quinceañera pueda disfrutar plenamente con alegría su día. Los Esclavos de Las Vegas.

México. El grupo Los Esclavos, saludos con mucho gusto para Mauricio, tecladista, para Juan Montelongo, guitarrista y segunda voz, para Emilio y todo el grupo. Un saludo muy especial para ustedes.

0: esta tradicional canción estará sonando fuerte en muchos pueblos de América, donde estarán celebrando a su quinceañera. Un aplauso para todas ellas, felicidades. Y no solamente a las quinceañeras, sino también a todos los cumpleañeros. Gracias a ustedes por ser parte de la familia del show de Tony Franco.
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en los Estados Unidos, al igual que el rock and roll, la música country representa una región de este gran país. Esta es una de las canciones que se cantaban mucho en los 70s, 80s, Lucille, por el gran Kenny Rogers. Y trata de un hombre que se encuentra con una mujer muy atractiva en una barra. Se van a tomar un whisky, él le invita. Y entra un hombre y le dice a la mujer, parece que era su ex esposo: escogiste un buen tiempo para dejarme, a mí y a nuestros 4 hijos. Y después que el hombre se va, ya al otro hombre que estaba con la mujer no le dan ganas de abrazarla, porque las palabras que le había dicho el ex esposo se le venían a la mente, ¿verdad? Es difícil querer a una mujer sabiendo que es la causa de la infelicidad de otro hombre. Bueno, más o menos esta es la historia de Lucille. Continuamos aquí en Canciones de mi Pueblo y vamos a recordar al gran ídolo de México, uno de los grandes ídolos de México, Pedro Infante. Y recuerden que vamos a tener, como cada año, un programa especial al cumplirse un año más de su muerte. Un programa muy especial con canciones de Pedro Infante y también con entrevistas. La última entrevista que él diera después de su actuación en el Million Dollar. Así que no se pierda ese especial en el aniversario de la muerte de Pedro Infante. Ahorita nos interpreta este recordado y muy querido cantante mexicano ese tema que también grabaran el grupo de Chile, Los Ángeles Negros, se le hiciera muy famoso también en la voz de Ismael, el cantante mexicano que tuvieron Los Ángeles Negros en un tiempo. Pero esta vez la vamos a escuchar con Pedro Infante. Del álbum Los Reyes de la Música Ranchera Mexicana.

hermoso el tema Nadie es eterno en el mundo. Bueno, este tema lo han grabado muchos artistas. Esta fue la versión de Segundo Rosero del álbum Amor y Dolor. Hemos escuchado también a Silvia Téllez, a Luis Miguel, a The Andrews Sisters. Y vamos a presentarles ahora una canción instrumental, Heart and Soul. Pero antes vendrán los tercos nuevamente para compartirnos este bello tema, No me quieras tanto. Vamos a saludar a doña Juanita Ochoa en la ciudad de Victorville, California.

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1: Entramos a la última hora de este programa Canciones de mi Pueblo. 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
2: ¡Hola, mijo! ¡Échele bonito!
3: Padre, hijo, Vicente y Alejandro Fernández.

Escuchábamos esta pieza de Luis Salinas y Paul Morián, Funky Tango, aquí en Canciones de mi Pueblo, viajando por toda América y España, trayéndote la música, el sentir de nuestra gente a través de sus canciones. Y este otro tema, muy popular por cierto, con David Sizer.

la incomparable voz de David Sizer. Le recordábamos con este tema La Malagueña. Lila Downs, acompañada de la Sonora Santanera. Tu voz. Saludamos a don José Luis Jiménez en la ciudad de Los Ángeles, y también con mucho gusto para la señora Rosa Murillo.

una de las canciones que, si usted creció en los Estados Unidos, sin duda alguna la escuchó y la sigue escuchando, porque es un gran éxito de Carole King. Vamos a continuar, amigos. ¿Recuerda usted dónde se enamoró? Cuando usted realmente sintió el verdadero amor, cuando ese corazoncito dio un brinco y comenzó a sentir maripositas en el estómago. Bueno, algunos se enamoraron en un teatro, quizá vieron una muchacha que estaba sentada junto a la par de ellos, otros se enamoraron en un baile, la mayoría, muchos se enamoraron en un baile, pero también hay algunos que se enamoraron en un café. Y esta canción la cantábamos muchos de nosotros cuando éramos jóvenes. La vamos a escuchar al estilo del grupo musical Sonido 13. Fue en un café. ¿La recuerdan? Entonces cántela.

al ritmo del mariachi nuevo Tecalitlán. Escuchamos el huizache con saludos con mucho gusto para la familia Mendoza ya en estado Zacatecas. También saludamos a don Julio Cruz en Guanajuato. Y por supuesto a mi amigo Jorge. Jorge Medrano y familia, ahora residiendo en el estado de Texas. Originario de Guanajuato también. Le enviamos un cariñoso saludo a este gran amigo. Ya tenemos muchos años de no ver. Quien formara parte también del grupo musical Acaríciame. Saludamos también a Rubén Guzmán, que fuera el bajista de esta agrupación. Y ahora es el turno de Miguel Ángel Zul, junto con su orquesta, Marimba Orquesta.

0: famosa en Estados Unidos, donde se originó. Pasó por muchos.
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0: Bailaban canciones que nos recuerdan toda una época.

0: vivieron todas estas épocas.
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0: Grandes colegas del micrófono. Toda una institución. Estimado Raúl Hortal, envío un cañón saludo hasta Miami. O en Las Vegas o Los Ángeles.

0: Allá en Guatemala, Josefina Barrientos le encanta esta música.
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0: Siempre escucha los grandes años del rock and roll.

0: Muy buen bailador, por cierto.
1: Esta churudita es de Quisapincha.
0: Toda la familia Venegas baila muy bonito, por cierto. Su hija Rosaura también, gran bailadora.

interpretación de Froy Ortiz, Vale Más Un Buen Amor. Ahora es Bobby Darin, acompañado de Johnny Mercer en Billy May y su orquesta Two of a Kind. Los tiempos, las décadas de las grandes orquestas aquí en Estados Unidos.

0: Yes, they are two of a kind. Great singers, Bobby Darin and John or Johnny Mercer and Billy May Orchestra. Bueno, también rendimos tributo a las grandes orquestas los domingos en el show de Tony Franco al mediodía, La Hora Sonora. Una hora con la música de las grandes sonoras de América y las grandes orquestas. No te lo pierdas. Amigos, nosotros también incluimos a América, porque muchos de nosotros vivimos en Estados Unidos de América y rendimos también tributo a los grandes intérpretes de esta gran nación que nos ha acogido.
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0: Como parte del continente americano, también forma parte de nuestro programa, lo hemos incluido. Y también a veces les presentamos en este programa, como les hemos traído ahora, también un par de canciones de España. Así que esperamos que ustedes disfruten este ramillete de melodías que fueron traídas a ustedes sin comerciales por los apartamentos Costa Azul, a quienes agradecemos su patrocinio. 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Amigos, gracias por su atención. Tenemos un par de canciones más antes de despedirnos. Los golpes que da la vida. Ay, a veces son crueles. Pero a pesar de todos los retos, la vida es hermosa.

Amigos, hay que disfrutar la vida, a pesar de los golpes que nos da, porque cuando nos vayamos no nos vamos a llevar nada. Los hijos pertenecen al corazón. Nuestra familia pertenece a las circunstancias de la vida, porque nacemos en diferentes familias, cada uno, dos personas se casan, tienen a sus hijos, y ahí venimos nosotros. Pero si un hijo se va, si un familiar muere, la vida continúa. Disfrútela. Mientras usted tenga salud, disfrute un bello atardecer, salga a darse una buena comida porque usted se lo merece, trabaja duro.

0: No los hagas dos veces, no caigas en el mismo error. Gracias a la vida y gracias a ustedes por habernos acompañado en este recorrido de América y España.
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0: A través de su música.
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0: Y desde Argentina, Alberto Cortés despide nuestro programa.
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1: Gracias a Dios y a la vida que nos ha dado tanto. Los invito, amigos, para que sigan en compañía de Radio Sensación Digital y el show de Tony Franco. Disfruten de nuestra programación y recuerden, no nos vamos a llevar absolutamente nada. Así que disfruta cada momento mientras tengas vida y deja ir las cosas que te traen dolor, tristeza, y disfruta el presente. El pasado ya se fue, el futuro quizás no venga, no llegue, no sabemos si mañana vamos a despertar, pero mientras despertemos, disfrutemos y agradezcamos a Dios por cada día de vida que tenemos y vivamos intensamente. Sigan en sintonía del show de Tony Franco. Y gracias por ser parte de nuestra familia. 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Sigue disfrutando de nuestra programación musical. Nos despedimos con este tema instrumental de Sonido 13.

Estamos agradecidos por una semana más de vida. Gracias a Dios por sus bendiciones y por su amor hacia con nosotros.

0: Estamos agradecidos con Dios por todas las maravillas tan grandes que nos da. Y sobre todo la libertad. Dios nos hizo a su semejanza. Pero nos da libertad a escoger en lo que nosotros queremos creer.
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0: Él no te fuerza para que creas en él.
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0: Su inmenso amor al dar a su único hijo para morir en una cruz por nosotros. No nos queda más que ser agradecidos y amarle a Él también, siguiendo sus mandamientos. Y Jesucristo nos dijo: amad a tu prójimo.
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0: Así de sencillo. El mundo necesita amor.
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0: Tenemos la libertad para dar amor o para infligir dolor. Tú escoges.
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0: Pero teniendo a Jesucristo en tu corazón, Dios estará contigo

0: Tú tienes libertad para escoger. Y hoy vamos a hablar sobre el gran amor que Dios tiene por ti y por mí. No lo rechaces, sino muéstrate agradecido por ese gran amor.
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0: Bienvenido a Manantial de Agua Viva, con un mensaje de amor, fe y esperanza.
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0: Hoy no vamos a hablarte de religión, solamente vamos a compartir contigo una corta meditación y canciones para alegrar tu alma, tu corazón, para darte esperanza en un mundo lleno de desolación, donde no nos sentimos seguros, donde cada día es un reto a levantarnos. Pero Dios te ama. Y ese amor de Dios es tan grande que nos impulsa a vivir y a disfrutar de este mundo de una manera diferente. A sentirnos confiados.
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0: Y tenemos libertad. Somos libres.
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0: Para amar a Dios o rechazar su amor.

amigos, somos libres para escoger el camino a la salvación o a la perdición. Tú escoges. Y le damos gracias a Dios en este día por todas sus bendiciones que nos ha dado esta semana. Hay que ser agradecidos con Él. ¿Cuánto tiempo le dedicaste a Dios esta semana? ¿Hiciste alguna oración al final del día o al principio del día para que

Amigos míos, si usted está pasando por problemas, si usted se siente solo, abandonado por sus amigos, su familia, recuerde que Dios le ama y está al alcance de una pequeña oración, porque Él nunca lo va a dejar solo o sola. Somos nosotros los que abandonamos a Dios.

no podemos negar el amor de Dios, porque es muy grande. Ustedes saben que nadie daría la vida por nadie más. ¿Estarías tú dispuesto a dar la vida de tu hijo por alguien que quizás está condenado a morir en una silla eléctrica o a través de una inyección letal para pagar sus pecados? Quizás mató a alguien, cometió un crimen, un homicidio, y tiene que pagarlo con su propia vida. En muchos estados de los Estados Unidos, en muchos países, hay pena de muerte. ¿Estarías tú dispuesto, y si tuvieras solo un hijo, a llegar y decirle: mira, ¿sabes qué? Mi hijo está dispuesto a morir por ti. ¿Y saben ustedes que Jesucristo, antes de ser crucificado, Él estuvo orando toda la noche, y como humano que era, sintió, visualizó el dolor de morir en una cruz, y le pidió al Padre Dios, a su Padre, que si había manera de pasar esta copa delante de mí, como Él dijo en la oración, de que no tuviera que pasar por esto, pero al mismo tiempo pidiéndole a su Padre que se hiciera su santa voluntad. Muchas veces nosotros queremos y reconocemos que Jesucristo murió por nosotros, pero queremos hacer nuestra propia voluntad. Y es muy importante, amigos, que aprendamos a amar a Dios con todas nuestras fuerzas, pero también que proyectemos ese amor de Dios a través de nuestros hechos. Y a veces fallamos como humanos, pero reconozcamos nuestros errores, pidamos perdón y compartamos el amor de Dios de la mejor manera, con nuestros hechos. Porque de nada te sirve traer a Dios o a Jesús en la boca y odiar a tu prójimo, no llevarte bien con tus hermanos. ¿De qué te sirve? No estás proyectando el amor de Dios.

0: esta canción refleja lo que Jesucristo les dijo a cada uno de sus apóstoles cuando los encontró pescando en el mar. Y ellos decían: bueno, somos unos simples pescadores, ¿qué podemos hacer para ayudarte? Pero le siguieron, dejaron sus redes, dejaron todo y le siguieron. ¿Estás tú dispuesto a hacerlo?
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0: ¿Estás dispuesto a ser humilde?
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0: ¿Estás dispuesto a dar amor a tu prójimo? Eso es todo lo que Jesucristo nos pide.
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0: Pero a veces es tan difícil amar.

Esperamos que pronto llegue ese día para ti, que pronto puedas abrir tu corazón y recibir a Jesucristo, y que Él sea el centro de tu vida. No te sentirás solo ni abatido, te sentirás acompañado.

0: Y si tú no sabes cómo, simplemente levanta tus manos y pídele a Dios que entre en tu vida, en tu corazón, y verás el gran cambio.
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0: sucede cuando levantas tus manos?
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0: ¿qué comienzas a sentir?
2: Siente el amor de Dios, esa unción del Espíritu Santo en tu cuerpo, en tu corazón.
0: Cántale al Señor.
2: Si estás en casa, levanta tus manos y con fe.
0: Eso mismo estoy sintiendo ahora mismo.
2: Canta esta canción en tu corazón. Si vas manejando, no quiero que levantes las manos, no quiero que vayas a chocar. Levanta tu corazón al cielo. Simplemente ábrelo al amor de Dios. Y si no crees en Dios, no te pierdas nuestro próximo programa. Hablaremos sobre, ¿existe Dios?

Jesucristo es el que debe recibir toda la gloria. A veces somos injustos porque le pedimos a otras personas que nos hagan, ¿verdad?, el milagro. Pero Jesucristo fue el que murió en una cruz por ti, el que padeció los latigazos, al que le pusieron una corona de espinas, al que sangró, al que le metieron clavos en sus manos y en sus pies. Jesucristo merece toda nuestra gloria, nuestra honra, nuestro amor, nuestro agradecimiento. Amigos, el tema de hoy es muy sencillo. Es un mensaje de amor de Dios hacia nosotros. Dios nos ama. Dios te ama a ti y a mí. ¿Y cómo lo demostró su amor tan grande? Enviando a su único Hijo para morir por nosotros, por nuestros pecados. Así de sencillo. Y todo lo que tienes que hacer, porque no hay un precio. Dios no pide un precio por eso. A Dios lo que le hace feliz es cuando alguien abre su corazón y acepta a su Hijo como su único Salvador, el único camino hacia entre Dios y los hombres. Jesucristo decía: yo soy el camino, la verdad y la vida. Nadie viene al Padre si no es por mí. Y en la epístola de San Juan, en el Nuevo Testamento, dice en San Juan 3:16: porque de tal manera amó Dios al mundo que dio a su único Hijo para morir por nuestros pecados. Así que la invitación está hecha. Y al recibir a Cristo en tu corazón, no quiere decir que con una varita mágica todos los problemas se van a resolver. No, como humanos vamos a seguir teniendo retos, pero nos vamos a enfrentar a esos retos con seguridad, con valor, de la mano de Dios, porque vamos a estar en comunión con Dios. Yo te invito para que te acerques más a Dios, que ores cada día. Al empezar el día, pídele a Dios que vaya contigo en tu automóvil, que vaya contigo al trabajo. Cuando termine el día, agradécele con una pequeña oración. Cierra tus ojos un momento antes de dormir. Agradécele: Dios mío, gracias por este día, gracias por haberme acompañado, gracias por cuidar de mí. Y también, ¿no te parece que así como lees el periódico y lees otras tantas cosas, ¿no te parece que sería interesante que supieras más de Jesucristo? Bueno, ¿quién es este Jesucristo que todo el mundo habla? ¿No te gustaría conocerlo? Este maravilloso ser humano que vino a la tierra para demostrarnos que como hombres podemos también hacer las cosas bien, que hizo milagros. Todo mundo habló de esos milagros. Y está escrito en el libro de historia que existió ese hombre que cambió también la historia, porque contamos los años antes y después de su muerte. No contamos los años antes y después de su muerte, o de la muerte, perdón, de su muerte sí, pero no de la muerte de algún otro gran ser humano o profeta o apóstol. ¿Verdad que no? No contamos los años después de Mahoma o de Buda o de San Juan o de San Pedro. Todos ellos no pudieron vencer la muerte. Están en una tumba sus restos. Jesucristo fue el único que venció la muerte y nos abre sus brazos de amor para que nos refugiemos en él. Así de sencillo, así de simple. Y no quiere decir que vas a dejar de hacer las cosas que te gustan, no. Pero sí vas a dejar de hacer aquellas cosas que te perjudican a ti, a tu familia y al mundo entero. Un ejemplo muy sencillo: si tú no les hablas a tus hijos

0: hijos de Dios, si tú nunca los llevas a la iglesia, si tú les gritas a tus hijos, si tú en el amor de Dios no los reprendes, no les enseñas el camino a Dios. Cuando tus hijos lleguen a ser adolescentes, estén en pandillas, cuando ellos no sepan que existe una diferencia en este mundo entre tener a Dios en tu corazón o no tenerlo. ¿Cuántos jóvenes no vemos metidos en tantos problemas porque no conocen a Dios? Yo te invito, amigo mío, para que tú sí conozcas, no solamente personalmente, en tu corazón abras las puertas para que Dios entre, pero que lo compartas con tu familia, con tus amigos. Y no tienes que andar con una Biblia en la mano y predicando, y no. Con tus hechos, con tu manera de ser, la gente va a saber que Dios vive en tu corazón por tus obras. Decía Jesucristo también, por sus obras los conoceréis. Y también Jesucristo decía, no.
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0: Y hablaba de los hipócritas que se dan golpes de pecho en las iglesias y que traen al Jesús en la boca. Salen de la iglesia y están maltratando a un mesero porque le sirvió la comida equivocada. O le gritan al que se les atravesó en el camino. O actúan de una manera que refleja que Dios no mora en sus vidas. No somos perfectos. Yo no soy perfecto tampoco, amigos. Yo les comparto el amor de Dios. Y les comparto canciones que nos dan paz, que traen alegría a nuestro corazón, que nos dan esperanza. Pero yo también pido a Dios por mí y le hablo todos los días. Tengo una relación con Él todos los días. Si ustedes supieran todas las cosas que Dios ha obrado en mi vida. Precisamente ahorita estoy pasando por una prueba, tengo que cambiarme porque vendieron esta propiedad. Y ya tenía 10 años acá. Yo digo, ¿cómo? No, nadie le gusta cambiarse, ¿verdad? Y a veces nadie te ofrece la ayuda. Yo recuerdo que yo me cambié acá, todas mis cosas, yo solo, cargando todos los muebles. Y nadie, a veces a nadie le gusta ayudar a cargar a nadie. Nadie te ofrece una ayudadita, y tú tanto que lo quisieras, ¿verdad? Y cuando tú pones las cosas en las manos de Dios, es increíble cómo todo se va dando. Y a veces no quieres cambiarte, no quieres, porque ya te acostumbraste a un lugar. Pero muchas veces cuando uno intenta algo diferente, puede ser mucho mejor. Encontramos un lugar que, bueno, aquí tenemos piscina, es lo único que tenemos, ¿verdad? Pero en este otro lugar donde nos vamos a cambiar hay gimnasio, hay piscina, hay jacuzzi, hay para hacer carnita asada. Y es una comunidad donde hay mucha vida social, juegan bingo, hacen paseos. Y entonces tu vida se enriquece, porque en ese país a veces vivimos en mucha soledad. Llegas a tu casa, no conoces a tu vecino, a veces los vecinos no quieren ni salir por miedo, ¿verdad? Hay tantas cosas que suceden ahora en este mundo, y sobre eso estaremos hablando en otro programa también, sobre qué tan seguro te sientes. Y va a ser un programa muy interesante. Los invito para que cada domingo sintonicen Manantial de Agua Viva. Amigos, yo los invito para que ustedes, amigos míos, puedan abrir sus puertas y su corazón al amor de Dios. Y simplemente amen a los demás. Sean felices. Traten de tener más paciencia. Traten de perdonar a aquellos que nos ofenden. Es tan difícil, ¿verdad? Cuando alguien te hace un daño, perdonar. Pero así rápido quiero decirles también que en el libro de Mateo, en el Nuevo Testamento, dice que si nosotros, Jesucristo dijo que si nosotros no perdonamos a nuestros semejantes, a veces no queremos perdonar a un hermano que nos hizo mala cara, o que nos robó algún dinero, o que nos hizo algo pequeño o grande, pero no queremos perdonar, y a veces le exigimos a nuestros padres para Navidad Si invitas a fulano, yo no voy a venir, ¿eh? Ponemos a los padres en esta situación. Amigos, aprendamos a perdonar. Dios te va a bendecir. Y va a bendecir tu vida cuando tú das amor donde hay odio. Tú vas a ser luz en medio de las tinieblas. Amigos, termino esta meditación hoy con tres palabras. Dios te ama. God loves you and God is willing to make you a new person, to be there for you, to help you. All you have to do is open up your heart and let the love of God come to your life and be the center of your life. May God bless you and have a wonderful week.

pídele a Dios, abre tu corazón, que venga a tu vida, que te haga una persona nueva, que aprendas a ser rápido para perdonar, a dar el amor a los demás. Pongas tu granito de arena para hacer de este mundo un lugar mejor para vivir. Y Dios te hará una persona nueva si tú abres tu corazón. Tendrás el gozo que solo Jesucristo te puede dar cuando abres tu corazón y abres las puertas de tu vida. Esperamos que tengan una bendecida y fructífera semana.

No busques gozo o alegría en amigos que a veces estarán contigo cuando tienes dinero, y cuando no, se alejarán. Aquellos buenos amigos quedarán algunos de ellos a tu alrededor. No busques gozo en borracheras pasajeras o en las drogas, porque dejan cicatrices profundas. Busca el gozo en el amor de Dios, que te iluminará para que tengas una vida plena. Para que encuentres alegría en las cosas simples de la vida.

0: Te invito para que disfrutes de esa alegría, de ese gozo que tiene una persona cuando cree en Dios, cuando tiene la confianza en Dios. Todo lo ponemos en las manos de Dios. Y es increíble todas las cosas que nos suceden.
1: Se encuentra en Él. No hay otro nombre dado a los hombres. Solamente en Cristo. Solamente en Él.
0: Las puertas se nos abren.
1: Solamente en Él.
0: Y suceden detalles y cositas que tú te quedas maravillado todos los días. Dios habla a tu corazón de diferentes formas. Podrás tener mucho dinero, podrás comprar esto, podrás comprar aquello, un televisor grande, un carro, podrás tener 5 carros. Y hay mucha gente que se ha suicidado. Han logrado fama, han sido artistas grandes, han ganado reconocimiento mundial y aún así se han suicidado. Se han quitado la vida porque no encuentran alegría.

que no vivas tú una vida sin sentido, sin propósito. Encuéntrale propósito a tu vida de la mano de Dios. Dios te ama.

ya que lo sabes, ve y disfruta el resto de tu fin de semana, la semana, con tus hijos si los tienes, con un buen amigo. Mira una buena película, o disfruta de buena música, o visita algún familiar, visita algún asilo de ancianos, lleva la alegría a alguien con tu compañía. Y recuerda, hay dos caminos, tienes dos caminos. Sin Cristo tu vida será vacía, triste, solitaria, aunque estés rodeado de personas. Sin Cristo no es lo mismo este mundo. Y con Cristo encontrarás palabras de vida eterna.

0: Eres de los que están cambia y cambia y cambia y cambia buscando una emisora que te brinde más música por hora. Entonces no lo busques más. Ya no le des vuelta al dial una y otra vez, porque en el show de Tony Franco en Radio Sensación te brindamos más música por hora que cualquier otra emisora. Quédate con nosotros y gracias por tu preferencia. Qué triste es vivir sin Cristo. No hay fe, no hay esperanza, no hay amor en nuestro corazón para poder compartirlo con los demás en cada una de las cosas que hacemos. Y lo más hermoso de todo, amigos, es que a nosotros, aunque nos olvidamos de Dios, Él siempre está allí, al alcance de una oración, de cerrar tus ojos y decir: Dios mío, entra en mi vida, cámbiame, hazme una persona diferente, una persona feliz, ayúdame a llevar mis cargas, enséñame el camino. Y nos acepta tal y como somos, no solamente a la gente de dinero, no solamente a la gente que se ha portado bien toda su vida y que lo ha buscado, sino que Jesucristo te acepta con todos tus errores, como me ha aceptado a mí con todos mis errores y mis faltas, pero me ha ayudado a ser una persona diferente a través de los años. Y Él también te va a ayudar. Recuerda, te dejo este mensaje de tres palabras muy importantes, y que las recuerdes cada vez que estés pasando por problemas, por pruebas, cuando no tengas a nadie más, cuando todo el mundo te dé la espalda. Recuerda: Dios te ama. Y ese es el mensaje que quiero dejar en tu mente y en tu corazón hoy. Dios te ama. Acéptalo. Abre tu corazón a Él. Y echarán palabras de vida eterna. Que tengas un hermoso domingo, un hermoso domingo, un hermoso lunes. Fiesta, si ya estás en Europa escuchándome, que tengas una feliz semana productiva, bendecida. Esta semana, pon en práctica, si has aceptado a Jesucristo a través de este programa y has aceptado y abierto tu corazón, pon en práctica esta semana. No te eches de enojón. Llega a tu trabajo, buenos días, buenas tardes, con una sonrisa en tu rostro.
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0: 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Amigos, que pasen ustedes muy, muy linda tarde o mañana o noche, donde quiera que ustedes me estén escuchando. Y recuerden, Dios nos ama.

Muy buenos días, buenas tardes, buenas noches, buenas madrugadas, donde quiera que nos estés escuchando. Bienvenidos a tu programa Manantial de Agua Viva, con tu servidor Tony Franco, un mensaje de amor, fe y esperanza.

un amor grande, un amor verdadero, que un padre dé a su único hijo para morir por alguien más. Eso fue lo que Dios hizo. Dio a su único hijo, al unigénito, a Jesús, para morir en una cruz por tus pecados y por los míos. ¿Qué amor es este?

sabes que lo maravilloso de este amor tan grande, de este sacrificio enorme de amor, es que para heredar la vida eterna solamente tienes que creer en Jesús como tu único Salvador. Creer en Él es todo lo que tienes que hacer. Abrirle tu corazón.

Yo quiero agradecerle a todas las personas que se toman el tiempo para compartir con nosotros sus pensamientos, ¿verdad? Para poder expresar lo que sienten. Y a nosotros nos da mucha alegría que a través de estos programas podemos traer un poquitito de paz a sus corazones y también poder traerles a ustedes el mensaje de amor, de fe, de esperanza. Y hoy precisamente vamos a hablar sobre lo que es creer en Jesús. No solamente es hablar a otros de las bendiciones que Él nos da, pero también poder expresar el amor, como lo dijo el Maestro Jesucristo hace muchos años, nuestro único Salvador. Solo os pido que os améis los unos a los otros. Y de veras que, qué inmenso es el amor de Dios, sin duda alguna, ¿verdad?

0: nos cabe duda que el amor de Dios es muy grande. Imagínense ustedes como padres entregar a su único hijo para morir en una cruz por una persona extraña que usted no conoce. El amor de Dios es tan grande, amigos, que Él dio a su único hijo para morir.
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0: Ahora, no somos seres perfectos, porque como humanos somos pecadores. Pero si tomamos, nos aferramos a la mano de Jesucristo, Él nos puede dar la fe, el amor necesario para que habite en nosotros y poder compartirlo con nuestros semejantes. Y como siempre les digo en mis programas, hagamos de este mundo un lugar mejor para nosotros, para nuestros hijos, para los que vienen detrás de nosotros. Compartamos el amor de Dios, el amor infinito de Dios con nuestros semejantes. Dice la Biblia, haciendo eco de las palabras de Jesucristo, ama a tu prójimo como a ti mismo. Hoy yo quiero brindarle un saludo especial a mi tía María Cristina Sandía Arias. Sé que ella está muy agradecida con Dios porque le brindó un esposo cariñoso, un esposo con el cual compartió momentos muy felices junto a sus hijos. A mi tío Antonio, que Dios lo tenga en su santa gloria. Y ella jamás se volvió a casar, porque cuando el amor es muy grande, amigos, y yo se los digo personalmente, hemos experimentado amores verdaderos. Y cuando el amor es verdadero, a veces no necesitamos empezar otra relación, porque ese amor nos llena tanto que podemos pasar el resto de nuestros años con sus recuerdos. Y porque es difícil encontrar una persona a la cual ames verdaderamente. Como decía José José, que paz descanse, esa canción muy famosa, ¿verdad? Casi todos sabemos querer, pero pocos sabemos amar. Nuestro amor primero es a nuestro Padre Dios, que nos ha dado tanto. Amigos, lo más importante en esta vida no es lo que acumulamos, sus riquezas, el dinero viene y va, sino que lo que nosotros nos vamos a llevar en el corazón. Esas pequeñas cosas, esos pequeños detalles, el compartir con nuestros hijos, con nuestros amigos, con nuestros padres. Y por favor, no nos olvidemos de nuestros padres. Sobre todo en la tercera edad es cuando más necesitan de nuestra compañía. Lamentablemente a veces no es así, pero también hay muchos hijos agradecidos y amorosos que nunca se olvidan de sus padres, y Dios se los tendrá en cuenta. Sin duda alguna, Dios es grande, amigos, muy grande. Y nosotros estamos muy agradecidos con nuestro Padre Dios por todo lo que nos ha dado, por todo lo que nos ha brindado. Usted también allí, donde usted se encuentre, cierre los ojos o con los ojos abiertos, cante esta canción.

0: Esperamos que estas canciones traigan esperanza a tu corazón, alegría a tu vida, y que el amor de Dios se refleje todos los días en tus actos, en lo que haces, en tu conducta hacia los demás, porque eso es lo más importante, no traer al Jesús en tu boca, sino demostrarlo con tus hechos.
1: ¿Quién les podrá decir el camino cierto es nuestro Señor?
0: Disfruten nuestro programa.
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0: 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Y hoy venimos a mostrarnos ante la presencia de Dios, porque no somos perfectos, necesitamos del amor de Dios, necesitamos saber más de Él para seguir sus pasos.

Aquí estamos, Señor, con un corazón humilde. Venimos a adorarte, a darte las gracias por todas las bendiciones tan grandes que tú das a nuestra vida en nuestro diario vivir. Cada mañana al levantarnos, encontramos retos. Te agradecemos, Señor, también por esos retos, por las pruebas que nos das, porque nos hacen crecer como seres humanos. Ayúdanos a que esta semana que está por venir podamos sentir tu presencia en nuestras vidas.

0: Dice la Biblia que Dios conoce nuestro corazón y ya sabe lo que le vamos a pedir. Y Él contesta las oraciones cuando lo hacemos y le pedimos con fe. Pero no haga como muchas personas después que le piden a Dios y sucede un milagro, hay una respuesta. Dicen, ¿qué es lo primero que dicen? ¡Ay, no lo puedo creer! ¡No! ¡Créelo! Siéntete feliz. Que la presencia de Jesucristo cambia tu vida.
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0: Cuando Jesucristo vive en tu corazón, tu forma de expresarte y tu manera de ser hacia los demás

Crees en Jesús como tu único Salvador, entonces tienes que seguir sus pasos y demostrar el amor de Dios que vive en tu corazón, siendo amable, amando a tu prójimo como a ti mismo. Muchas personas que van a la iglesia pero estafan a los demás, roban cuando van a casas ajenas. Esa costumbrita, ¿verdad? Que si te gusta algo, lo metes en tu bolsa. Por eso llevas una bolsa

la Biblia que Dios arrojará el tibio de su boca. O eres frío o eres caliente. O estás con Dios o estás contra Dios. Así que vamos a sentirnos felices, contentos de que Jesucristo vive en nuestros corazones. Y no sintamos tristeza ni nos desesperemos cuando las pruebas vienen. Guardemos nuestra fe en Dios. Y créanme, amigos, créanme, que Dios es grande. Yo he sentido sus bendiciones en mi vida diariamente.

El Espíritu de Dios nos llena de sabiduría, de amor, de paz. Pidámosle a Dios un corazón nuevo. Si somos personas amargadas, personas que muchas veces cuando llegamos a las reuniones de familia o de amigos, siempre llegamos con mala cara, nada nos hace sonreír.

¿Te has pensado, has puesto a pensar alguna vez, te has puesto a pensar en qué va a pasar el día que el tren pare en la última estación de tu vida? ¿Cómo te recordarán tus amistades, tu familia?

Cuando salía de la fábrica o de su oficina, dejaba al cerrar la puerta esos problemas allí para retomarlos al siguiente día y llegar a casa con su familia, a un hogar donde lo esperaba su esposa con amor, sus hijos con deseo de abrazarlo. Olvidémonos de los problemas y retos diarios, amigos, por momentos cuando llegamos con la familia. La familia es el núcleo más importante de nuestra vida. Sí es cierto que hay veces que hermanos y hermanas no se llevan bien. Somos humanos, tenemos imperfecciones. Pero en momentos de emergencia, en momentos que está la necesidad de unirse, casi siempre tu familia va a estar allí para ti. Aprendamos a respetarnos, porque al respetarnos, el amor se conserva. El respeto mutuo siempre trae paz en la familia. Como decía el gran Benito Juárez, ¿verdad? El expresidente de México, el respeto al derecho ajeno es la paz. Jesucristo vino a morir en una cruz por nuestros pecados. No dejes que ese sacrificio se eche a perder. Si tú conoces las cosas de Dios, entonces ¿por qué actúas de cierta manera? Aprende a ser feliz. Aprende a poner a Jesucristo en el centro de tu vida y de tu corazón. Antes de levantarte, antes de irte al trabajo, antes de manejar, pídele a Dios que te acompañe y vas a ver la diferencia. En vez de gritarle groserías a alguien que se te atravesó en el camino con su automóvil, le vas a ceder el paso con una sonrisa y vas a aprender a extender ese amor de Dios que vive en tu corazón. Es muy importante, amigos, poner nuestro granito de arena para que este mundo sea un mundo mejor. No solamente para nosotros y nuestros hijos, sino para aquellos que vienen detrás de nosotros. 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

lléname de tu amor para que pueda demostrarle a los demás que yo también soy capaz de amar.

Amigos, este programa va dedicado para el Club de Fans, el show de Tony Franco, para todos y cada uno de ustedes alrededor del mundo que disfrutan de nuestra programación en Radio Sensación.

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1: Un saludito con mucho gusto para mi buen amigo Eloy, que nos pide este temita y le vamos a complacer. Tenemos aquí la versión con Adán Garza, un joven cantante que tuve el placer de conocer. Este fue uno de los primeros temas que le compartimos aquí en el show de Tony Franco y estoy seguro que te va a gustar. Así que Eloy, aquí está tu canción, Borracho de Amor.
2: ¿No más? ¿Sabes qué, Manu?
1: ¿Qué pasó, don Chepa? ¿Qué me va a salir?
2: No más que dile a Eloy que hasta aquí llega el olor del tequila.
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1: Mentiroso, ¿eh? ¡Váyese, don Chepa! Está confundiendo los olores. ¡Puro cotorreo aquí en el Club de Fans! Discoteca abierta, pídenos el tema que quieras. Vamos a continuar con Borracho de Amor.

0: ¿Sabían ustedes que los borrachos tienen diarios? Bueno, si no lo sabían, escuchen esta canción. Ahí escriben, ya me imagino el diario de un borracho, me imagino. Hoy me pegué 4 veces contra los postes. Parece que se me atravesaron cuando iba a la casa. Ayer miércoles tuve que orinar detrás de un poste porque ya me andaba.
1: Las estrellas me invitan.
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0: El diario de un borracho, el diario de Don Chema. Hay muchos lugares donde uno se cita con la novia, el novio, ¿verdad? En el parque, en el cine. Nuestros amigos los huracanes del norte, complaciendo a Ramón Espinosa.
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0: Allá en Culiacán, Sinaloa.
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0: Debajo del puente. Así se llama este éxito, los huracanes.

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1: O sea que en horas de oficina de las 3 a las 4 de la tarde, una hora. Pues yo le tengo el chacotas a las 6 de mañana, a las 9 después de tatuada bandana, y te duermes nomás 3 horas, pues yo creo que le más atiendes la oficina en la hora, mano.
0: No, estamos abiertos de las 12 del mediodía, no. Nos puede llamar de las 11 de la mañana, amigos, hasta las 7 de la noche, en hora de oficina, lunes a viernes, ¿verdad? Y ahí le vamos a atender, porque nos pasamos ocupados por la mañana haciendo los shows de la mañana, pero usted nos puede llamar y le vamos a atender entre esas horas de 11 de la mañana a 7 de la noche. Y se va a quedar usted sorprendido el precio especial que le vamos a dar para dar a conocer su negocio. 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
1: Pues van a decir que les fue mal.
0: No. Tenemos manera de comprobarlo. Aquí nada de que Chuchita la bolsearon, ¿verdad? No, tampoco. Lo que pagas por comerciales, vas a tener tu propio programa donde vas a poder también interactuar con el público, poner tus especiales. Y si tienes bailes o eres dueño de nightclub, pues vas a poder anunciar todos tus bailes del fin de semana. Aquí tienes Para Que Nunca Llores. Esta canción me la solicita mi buen amigo Juan Carlos allá en Rosario, Argentina, y le voy a complacer. Viene nomás que arreglos, que guitarra, que disfrutémosla. Y la letra, la voz de Diego, con ese sentimiento. Un argentino mexicano hasta las cachas, tanto tiempo viviendo en México, y México lo recibió con

0: Ahí teníamos a Diego Verdaguer.
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Cristian Nodal y David Bisbal juntos con este éxito, probablemente. Saluditos para todo el club de fans, el show de Tony Franco. Tú puedes unirte gratis en Facebook. Solamente busca Club de Fans, el show de Tony Franco. Queremos enviar saludos con muchísimo gusto para los miembros que se siguen agregando a través de todas las redes sociales, a través de Spreaker también, a Twitter, Facebook. Un saludito para Mariano, para Eric, para Carlos Fernández, para Mallory Baldovinos, para Marielina Jiménez, para Kevin Delfin, para Oliver Lara Ramírez. Un saludito también para Samuel Giraldo, para nuestro buen amigo Jorge Vargas allá en México. Gracias, amigo, por tu saludo siempre, cada día. Un saludito para Jolly Gaitán, una de nuestras mejores amigas ahí en el Club de Fans, para Mari Barraza, también para mi buen amigo Raúl Hortal, para Mari Fernández. Saluditos para Manuel Tamayo, César Roberto Caña, para nuestros amigos de Planeta Music, para Susi Martínez, para Norma Trigueros, para Montserrat Miguel López, para Fernando, para la familia Méndez, nuestro buen amigo Alejandro, un saludito para ti también. Y vamos a continuar aquí en Club de Fans, discoteca abierta. Sí.

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En el club de fans y en memoria de la señora Rafaela García, que en paz descanse, y a todos los padres y madres, sobre todo a los padres solteros, Federico.

esta canción también va dedicada con mucho amor y cariño para Cristian. Y para Vivian, un saludito, no sé si estarás escuchando este programa, pero tu madre Rafaela nunca dejó de pensar en ti. Te

0: Y hacemos extensivo el saludo cariñoso para Karina Elizabeth. Amigos, vamos a continuar aquí en el show de Tony Franco con más canciones para ustedes. Y vamos a sacudir un poco la tristeza y vamos a recordar a las personas que amamos con alegría y recordar siempre lo mejor de ellos y ellas, ¿verdad? Y por aquí tenemos una, yo no sé usted, don Chema, pero nunca le ha pasado que cuando uno camina, los chicles, ¿verdad? Cómo se le pegan los chicles. Y yo recuerdo que la maestra nos ponía un en el pizarrón, nos decía: por favor, niños, pongan el chicle en la basura, pero enróllelo en un papelito antes, en una toallita de papel, porque hasta ahorita he quitado 381 chicles de las mesas de los escritores. Ya ven, cuando unos estudiantes están masticando chicle y algunas maestras no podían masticar chicle en la clase. Y lo agarraba uno y lo pegaba debajo del escritorio, debajo de la mesa. Yo sé que algunos de ustedes están sonriendo, ¿verdad? Porque lo hacían, no se hagan. ¿Y sabes qué? Había unos bien cochinos, hermano. ¿Por qué cochinos nos llevan? ¿Los chicles?
1: No, los niños. ¿Para qué? Pegaban el chicle en el escritorio y ya cuando se iban a ir, lo despegaban y lo volvían a echar en la boca, hermano.
0: Sí, es que es feo cuando estaba caminando y que se le pega un chicle, ¿verdad? Y trata de quitárselo, trata de... Y no, el chicle no se despega. Cuando se le pega el chicle, se le pegó.
1: En los zapatos, a mí no se me pegaron, a mí se me pegan los calcetines, hermano.
0: ¿Pero usted no usaba zapatos, don Chema?
1: Sí, pero tenía un hoyo abajo y por ahí a veces se pegaba el chicle y pues se pegaba en el calcetín también, hermano.
0: ¿Cuántos de nosotros no tuvimos zapatos rotos, verdad? Y le poníamos cartoncito. Porque aquí no es como los hijos que le... Ay, papá, necesito zapatos nuevos porque va a empezar la escuela y quiero ropa nueva. Y le exigen a los padres, ¿verdad? Allá no, allá ha empezado un otro año escolar y no tienen que comprar ropa a los niños, sino lo que los padres podían. Y los zapatos tenían que durar 2 años, ¿verdad? Si no te duraban 2 años, pues allá ponerle cartoncito abajo. Pero qué bonitos recuerdos, porque aún en la pobreza aprendimos a ser felices jugando al tiro al bote, al yoyo, a las canicas. Cómo rompíamos los pantalones, eso sí, cómo se enojaba la mamá, ¿verdad? Ay, ay. O cuántas veces lo mandaban a usted por el pan calientito para la cena y era uno para cada uno y usted no aguantaba y se lo comía en el camino. La regañadota que le daban.

El chicle se me pegó y se le pegó a usted y se le pegó a todo el mundo cuando éramos niños, ¿verdad? Y ay, cómo se costaba quitar los chicles del suelo, los zapatos. Aquí tenemos a una gran voz de México por mucho tiempo, uno de los cantantes de mi predilección y también de mi amigo Josué Vega, en la ciudad de San Diego, nos pide este tema, un fan del club, el show de Tony Franco. El amor acaba, éxito de 1983.

0: El amor acaba, una de las grandes canciones que pegaron con mucho éxito. Recuerdo la cubierta de ese disco era blanca, con José José sentado, una canción de Manuel Alejandro, un excelente compositor español. Y todo el disco estaba buenísimo. Todas las 10 canciones se escucharon en la radio. En aquel tiempo laborábamos en una emisora en San Diego. Y por cierto que nos íbamos todas las noches para Tijuana. ¡Ah, qué buen ambiente había! Nos amanecíamos. Y a veces nos íbamos directo a la emisora porque entrábamos de las 5 a las 9 de la mañana. Pero dormíamos toda la tarde. Vamos a continuar con la música, pero antes tenemos que comer.
1: Pues, ¿qué trajiste, varón? Yo ya me anda.
0: No, pues vamos a comer.
1: Por eso, ¿qué trajiste?
0: A comerciales.
1: Ay, con el varón así me agarraste curva, velo.
2: Amigos, regresamos con más música aquí en el show de Tony Franco. No te muevas.
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0: Lorena, aquí tienes tu tema. Do It Again, one of my favorite songs from the 70s, late 70s. And dice, to all the people who attended Garfield High School, dice Lorena. Y yo le digo a Lorena, y yo para todos los que fueron a la Roosevelt High School, yeah. Rivales, amigos y rivales, me hará mi querida Lorena, un saludo para ti. Saludos para tu madrecita también. What were you doing when this song was playing in all the radio stations around the world? What kind of car did you drive? Who was your boyfriend or girlfriend? Memories along the line at the Fans Club, Tony Franco Radio Show. 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

a todo nuestro club de fans alrededor del mundo. Un saludito para todos ustedes, amigos. Gracias por ser parte de nuestra programación. Gracias por todo su apoyo. Ya casi llegando a 7,000 seguidores de nuestro programa. Así que, quiero ver a todos en el club de fans, aparte de todos los seguidores que tenemos alrededor del mundo. Quiero que entren a nuestra página Club de Fans, el show de Tony Franco en Facebook. Vamos a ver aquí a nuestros amigos de Twitter. Un saludito con mucho gusto también para mi amigo David. Saludamos a Mari Sevilla y también para Erika. Saluditos para mi compadre Carlos, para Reyes López ahí en San José. Saludito también con mucho gusto para José Cota de Mexicali. Enviamos saludos a través de este programa también para todos los seguidores de el show de Tony Franco, donde quiera que se encuentren. Mónica Cárcamo, un saludito para ti, para Jonathan Barros, para Joel Taveras. También saludamos con mucho gusto a Omar González, a Brian y Víctor Jiménez, y un saludito para Alexa Brandt. Ahorita vamos a tocar un temita también que nos pidió por acá mi amiga Pina Montes, de la ciudad de Los Ángeles. Aquí tienes tu tema, Pepe Aguilar, que estuvo en Los Ángeles hace poco. Me está llorando el corazón. ¿Y cómo está tu corazón? Esperamos que esté latiendo, ¿verdad? Y queremos que estés con nosotros por muchos años. Cosas del amor. A veces nos hace llorar, a veces nos hace sonreír, pero el amor es maravilloso. No sé cómo hay personas que todos los días tienen que estar discutiendo con alguien. Nunca se les ve felices. 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

está llorando el corazón, y si usted está triste llorando por un amor, le voy a dedicar esta canción. Amigos, no importa que usted amó y perdió, pero conoció el amor, sabe lo que es el amor, y eso hay personas que pasan toda su vida y nunca llegan a conocer el verdadero amor. Rosenda Bernal, Querer y Perder. Escuche lo que dice la letra de esta canción.

0: Pero es mejor querer y después perder que nunca haber querido. Rosenda Bernal, ¿te gustan las canciones con mariachi? ¿Te gustan y disfrutan las canciones de banda, los corridos norteños, la música de Tigres del Norte, de Ramón Ayala, de Huracanes, de Vicente Fernández, de la banda El Recodo, de Voz de Mando, de Julián Álvarez? Te invito entonces para que nos escuches todos los días, mañanas, a toda banda mariachi y acordeón. Si tú trabajas de noche o si trabajas de mañana y duermes en la mañana, a cualquier hora puedes escuchar a toda banda mariachi y acordeón. Porque si no lo escuchas en vivo, queda disponible allí en nuestra página oficial. Cada programa tiene su página donde puedes escuchar los programas, dos o tres programas, y te vas a disfrutar de esa música. Recuerda que solamente tocamos 5 minutos o menos de comerciales por hora. A veces te damos hasta una hora completa sin comerciales aquí en el show de Tony Franco. Porque esta emisora se distingue, amigos. En esta emisora nosotros no queremos hacer los millonarios. Simplemente queremos compartir buena música con ustedes, dejar un legado que ya cuando no estemos en este mundo digan qué buenos programas hacía Tony, y van a quedar ahí para que usted los siga disfrutando, ¿ok? Y de vez en cuando, pues, no me lleve rosas a cuando yo me vaya, lléveme unos chicharroncitos, unas carnitas. Como hacen los japoneses que llevan comida a las tumbas, ¿sí? ¿Verdad? Porque quizás ustedes no me vean, pero salgo a echarme un taquito de carnitas.
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0: 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Y atención, caballeros, pongan mucha atención a la letra de esta canción. A las mujeres hay que mimarlas, hay que cuidarlas, hay que quererlas, porque son más que un símbolo sexual, más que una carita bonita. También son seres humanos que tienen sueños, que quieren realizarse al lado de un hombre. Pongan atención a esta letra. Continuamos con los saludos con mucho gusto para Mireya. Aquí tienes el tema que me ha solicitado, y que sigas disfrutando de nuestra programación.

0: en un segundo.
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vamos a recordar este éxito y complaciendo a nuestro amigo y nuestro fan. Con mucho gusto, este tema para ti allá en Venezuela. Suena el show de Tony Franco también gracias a ustedes. Gracias por compartir en sus muros de Facebook, de Twitter, nuestro enlace principal. www.elshowdetonyfranco.com.

0: Bueno, pues estaba viendo yo que con las peticiones de nuestros amigos por acá vamos a hacer una conversación, ¿ok? Vamos a hacer una conversación. Primero, don Chema, un caldito.
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0: Aquí está el caldo de desprecio. Así se llama la canción.
1: 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No, ya, ¿sabes qué? Me vas a matar de hambre.
0: Yo ahorita me lo voy a invitar a comer a usted quiera, don Chema. Pero la canción se llama Caldo de Desprecio. O sea que ella dice, ok, te has portado mal, ven, te voy a dar un caldito. Pero caldito de desprecio. Y entonces, Hilario Ponce, la leyenda del desierto y también un fan del club del show de Tony Franco, le va a contestar con la canción La Arrepentida. Sí, ahora vienes a ofrecerme un caldito y todo, pero ¿sabes qué? No, te va a valer los calditos. Nada, ya, no vengas a arrepentida, que no te voy a perdonar. Y entonces, Regina Montaño, otra cantante, estupenda cantante, le va a contestar y le va a decir, ni que valieras tanto. Y entonces nosotros le vamos a contestar a ella, que te ruegue que te quiera. ¿Qué les parece? Vámonos con esta conversación musical aquí en el show de Tony Franco. Y empezamos con Nancy Rey, Caldo de Desprecio. Aquí
2: iniciamos. Buenos días, Demetrio.
3: Oiga, ¿entonces qué hacemos con el tractor?
2: Con el tractor nada. Está bien, pastor. Vete por los muchachos y me limpian los corrales.
3: Muy bien,
2: ahora. Es una porquería.
3: Ahora lo hacemos.
2: Pues córrale, pues.
1: Y llévese a don Chema. No, sácate, yo acá ando limpiando corrales, hermano.
3: Con permiso, patrón.
2: Bola de haraganes.
0: ¿Le suena familiar? Mandón el señor. Se portaba mal y dije, vente, mijo, vente a comer un caldito.

0: Claro que sí, mija, yo me la acá tú sirve el caldito.
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0: Ponle chilito, también ajo, cebolla y orégano, por favor.
2: Usted se lo acaba todo, pero Chema, usted todo lo que sea gratis se lo traga.

hablando de desprecio, la hermosa Nancy Rey, colega y locutora también, qué buena voz. Y fue nuestra belleza del mes para nuestra revista también hace un par de años. Y ahora Hilario Ponce, la leyenda del desierto, le contesta: ¿sabes qué? Vienes arrepentida, pues arrepentida te quedas, porque aquí no hay perdón. ¿Será o no será? Pero ustedes, chicas, aguántense, que ya viene Regina Montaño también para contestar a los hombres. Ni que valieras tanto. Y luego llega la banda, el recodo, que te ruegue quien te quiera.

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2: Hay que escuchar la canción, Chema.
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Los éxitos de Hilario Ponce. La arrepentida. Y ahora, aguántense ustedes, caballeros, porque Regina Montaño viene a decirnos: ni que valieras tanto. Móchate. Si nunca comprabas el mandado. Nada más llegabas a comer como Don Chema. Vieja, ¿qué hiciste? Y la vieja le decía: ¿y viejo, qué trajiste? Nada, pues comes nada.

0: le saca, ¿verdad? Le tiene miedo, ¿verdad? No, es que sí, sí vale, tiene mucha fe en el banco, por eso me aguanto.
1: Viejo interesado, ¿verdad, chica?

0: Mi que valieras tanto, dice ella. Y aquí viene la banda para contestarles. Que te ruegue quien te quiera.
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0: Y se acabó la conversación.
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0: Y esta fue nuestra conversación musical.
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0: En este programa. Club de Fans, el show de Tony Franco. Un saludo para todos y cada uno de ustedes que siguen nuestro programa todos los días. Recuerden, Radio Sensaciones agradece su sintonía.

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1: Donde llega el grupo Rana para complacer a Josefina Barrientos, nuestro fan número uno allá en Guatemala, en la Ciudad de Plata. Aquí tienes Luna de Shelahu. Saludos para toda la colonia guatemalteca. Saludito para Ana y Roberto Chan en Covina. Luna.

siempre Shellahu, Grupo Rana. Y ahora vamos a complacer a otro de nuestros fans. Con mucho gusto con este tema, Te Necesito. Bueno, necesito decirte más bien. Mi tocayo Tony Meléndez y el conjunto Primavera. Saludos para Roberto Quiroz, aquí en la ciudad de Los Ángeles, que quiere escuchar este temita. 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

0: Recordamos ese tema con Amalia Mendoza, la Daría Curechi, a mí la culpa, y ahora Juanelo.
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0: Para Efraín Vargas y su familia, nos pide este tema, le complacemos.
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0: Y para todo el club de fans ahí en Tijuana, Baja California, gracias por su

de los temas de los 70, complaciendo a nuestros fans aquí en este programa dedicado a ellos, Club de Fans, el show de Tony Franco y Shaila Durcal, que por cierto, ayer en la televisión nos presentó un concierto de su madre Rocío y de Juan Gabriel Jr. Y hay veces que nos quedamos con tanto amor, ¿verdad? Después de amar profundamente a alguien, que quizás se nos va para siempre. Qué difícil. ¿Qué hacemos con tanto amor?

Los Solitarios. Cuidaré de ti. Y ahora es la Sonora Santanera para complacer con mucho gusto a la señora Refugio Acosta, quien nos escucha en la Ciudad de México, Distrito Federal. Mamá de una gran amiga, mi amiga Silvia, a quien le envío un cariñoso saludo. Gracias por escucharnos.

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4: And this song is dedicated to Alma Rodriguez from San Gabriel, California. Here's your song by Anne Murray. You needed me.

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Un éxito de hace muchos años de Ed Murray, complaciendo a mi amiga Alma. Y continuamos con este temita de Yuri, y va dedicado con mucho gusto para Esther López, en la ciudad de Ventura, California. Quiere escuchar ese tema con la güera veracruzana, excelente cantante mexicana. Muy pronto tendremos el programa El Sentimiento de Mujer Hecho Canción, donde tendremos una hora con artistas invitadas, mujeres cantándole al amor, que serán más bien dos horas, porque en una hora es difícil complacer a tantas personas.

0: Escuchábamos el tema de Shakira y Carlos Vives, La Bicicleta, uno de sus últimos éxitos. Y es José Alfredo Jiménez complaciendo a nuestro buen amigo Gerardo de la Torre en Guadalajara, Jalisco, nuestro fan número uno, dice
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0: que le encanta a toda banda mariachi y acordeón.
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0: le brindamos una canción de José Alfredo, La Media Vuelta.
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1: Un saludo para todos los ticos que nos están escuchando. Aquí les dedicamos este pupurrí de cumbias.

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1: Donde recordamos a la reina del Tex-Mex, Selena. Y complacemos también, con mucho gusto, allá en San Antonio, Texas, nos escucha Rebeca Palomares. Dice que ella llegó hace poco, un mes y medio aproximadamente, desde Tamaulipas, y que le ha costado acostumbrarse, pero que descubrió nuestro programa y está contentísima. Le gusta que combinamos la música en español e inglés y que le ofrecemos 55 minutos o más por hora de música sin comerciales.

Amigos, estamos llegando casi al final de nuestro programa Club de Fans, el show de Tony Franco. Llega una de nuestras fans, amiga, excelente cantante, Rocío, la dama de la cumbia. Viene para interpretarnos Solo se vive una vez. Y hay que disfrutar la vida, ser felices, pero sin pisotear jamás la felicidad de los demás.

0: Recuerda, solo se vive una vez, como los canta Rocío y su Sonora. Olvídate de las penas, aprende a perdonar, da amor a los demás y verás que tu vida va a cambiar, te vas a sentir mejor y el cuerpo se va a sentir mejor, porque cuando guardas rencor contra una persona, eso daña tu salud. Evita a las personas conflictivas. Haz oídos sordos y si tienes que bloquear sus teléfonos, hazlo. Pero vive feliz, no dejes que nada ni nadie cambie tu esencia, tu forma de ser. A las personas negativas se les conoce, porque no hay un solo día que no pasen felices o que regalen una sonrisa o que le digan a alguien te amo, te quiero o gracias. Casi nunca van a escuchar esa palabra de su boca. Así que tú sigue adelante. No pierdas tu esencia principal como ser humano. Amigos, nos despedimos. A todos nuestros fans, gracias por el apoyo que nos brindan. Gracias por su cariño. Gracias por lo que comparten. ¿Y qué más da? Lo importante en la vida,
1: ¿qué más da?
0: Es amar. Hasta la próxima.
1: Un beso aquí,
0: sigue con Radio Sensación.

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cada fin de semana a su servidor Tony Franco, agradeciéndole su sintonía en este programa dedicado al Club de Fans, el show de Tony Franco. 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Iniciamos con una canción de nuestra madrina hermosa, Ninel Conde. Le enviamos un saludito a Ninel, que se está presentando en una obra, tremenda obra allá por México.

Bienvenidos sean todos y cada uno de ustedes a la hora más guapachosa de la radio, la hora sonora, con las mejores orquestas y sonoras de todos los tiempos. Y nos iniciamos con la Sonora Santanera. Saludos a los amigos del Distrito Federal. Un saludito para Raquel Áspero Mar, para Jorge Vargas, para Noel González,

0: escuchábamos a Iván de Costa Rica, Iván Bolaños y su orquesta. Y ahora continuamos con el Super Show de Los Vázquez. Con mucho gusto complacemos a Consuelo Díaz, que nos pide este temita. La canalla, dice que así le llaman a ella, ¿por qué será?
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0: ¿De verdad vas a cambiar, chica?

complacida nuestra canallita. Espero que hayas disfrutado la canción, amiga. Un saludito con mucho gusto para la familia de mi buen amigo José Luis Monterroso. Ahorita vamos a poner su canción. Después de este tema tendremos la canción que me pides con la Sonora Matancera. Pero mientras tanto vamos a escuchar ¿Dónde está mi primavera? Son Mayor.

0: Son Mayor, aquí en la Hora Sonora, las mejores orquestas y sonoras de todo el mundo desfilan sus éxitos cada fin de semana. Y complacemos, un saludito a la Lemonte Rosa con mucho gusto. Aquí está el tema Todo Me Gusta de Ti, la Sonora Matancera. Saludo para todos nuestros amigos de Cuba, los amigos allá en Miami,
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0: México y Sudamérica.

0: Queremos enviar saludos para la familia Barrientos ahí en Guatemala. Con mucho gusto también para Yasmín ahí en Medellín, Colombia. Gracias, hermosa, por tus palabras, por tu tweet. Un saludito.
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0: Sí, Rafael García. También un saludito para mi amiga Maya, esa hermosa venezolana. Un saludo para ti. Y deseándote muchos éxitos. Para Juanita Martínez, para Margot Cotto, un saludito para Nenita Ortega, allá en Tijuana, Baja California. Para Raquel Aspromar, un saludito, amiga, y gracias por tus palabras y tus saludos. Siempre nos llenan de mucha alegría el recibirlos. Saluditos para Ángela Patricia. Saludamos también con mucho gusto al Club de Fans, el show de Tony Franco. Gracias por estar con nosotros. Saluditos para Víctor, para Jorge, para la familia Medrano, también allá en Dallas, Texas. Las mejores orquestas y sonoras internacionales de todos los tiempos. 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

0: el sabor, el estilo de la orquesta. La solución de Costa Rica. ¿Dónde estará mi primavera? En la voz de Edgar Cinca Murillo. Un saludo para toda la colonia Pica alrededor del mundo. Un saludo para Ticos at Golden State. Para mi amigo Humberto también un saludito especial. Y para todos los ticos en Nevada, en Miami, en Arizona, en Los Ángeles. Y por supuesto en la bella Costa Rica. Ahora llega la sonora Siguaray. Te vas, te vas. Y estás que te vas, pero nunca te vas. Saluditos para mi amigo Chava Cortés. También saludos para Lupe Lares, para Alicia Arcoiris. Saludito para mi amigo Fernando, allá en Guanajuato, México. Para los amigos de Ocotlán, Jalisco, también un saludito. Para mi amigo Querubén, para Dañoca.
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Estás escuchando La Hora Sonora con los éxitos de las grandes orquestas. Nos pidieron este tema, con mucho gusto se lo quiero dedicar a Rolando García, allá hasta la mera ciudad

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por supuesto, la Sonora Santanera no podría faltar entre las grandes orquestas y sonoras de todos los tiempos. Y ahora tenemos esta petición para saludar a Juan Salazar y toda su familia en Tijuana, Baja California. El chicle se me pegó. La orquesta de Fito Olivares de México.

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1: Para Lupita, aquí tienes tu canción con mucho gusto. Y para toda la familia Morales, también un saludo musical hasta Michoacán, desde California. A los amigos de Oaxaca, para nuestro amigo Esteban y su señora esposa, doña Lidia, felicidades por su cumpleaños.

La hora sonora con los grandes éxitos de las mejores orquestas y sonoras del mundo. Un saludito para mi amiga Claudia Jiménez. Claudia, te vamos a dedicar una canción para ti, ¿eh? A ver qué te parece. Un saludito también con mucho gusto a todos los amigos del Club de Fans, el show de Tony Franco, que se siguen agregando en Facebook. 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

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Corazoncito. Feliz fin de semana para todos y cada uno de ustedes. Aquí en el show de Tony Franco, enviamos saludos para Club de Fans, el show de Tony Franco. 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

0: ¿Y cuántos no hemos sufrido alguna vez por algún amor ingrato?
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0: Saludamos a Raúl Mejía en Los Ángeles, aquí en el tema.
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0: Gracias por

Gracias por sintonizarnos.

0: Giorgi Noriega, Red Hot 808, Shadow Towers, Puerto Rico.
1: Saludamos a Susana Espinosa. Gracias, Susana, por sintonizarnos. Gracias por sus comentarios. Dice Susana que la violencia solo engendra más violencia, que debemos de respetar. Y nuestros, y es cierto, amigos, tu derecho termina donde empieza el mío. Si tu derecho a protestar incluye incendiar edificios, incluye
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1: destruir mi propiedad,
2: como el mismo
1: allí terminan tus derechos.
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Saludamos a Cecilia Bobadilla y también un saludo para Marcos Hernández, aquí en la ciudad de Pico Rivera y Norwalk, respectivamente. Gracias, amigos, por compartir sus comentarios. Estaremos leyendo más comentarios sobre lo que sucede hoy en los Estados Unidos. Más adelante.

0: Miren, plebe, no hay que dar sinvergüenza, pero sí hay que decidir lo legal.
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